¿Cómo está el tiempo en Saskatoon? Todavía tenemos 27 grados, no ha cambiado. Bajará esta noche a 15, bastante tolerable. Mañana sí va a estar lloviendo, aparentemente. Esperamos que sí llueva. Necesitamos agüita. Las plantitas están sedientas y la máxima de mañana va a ser solamente de 19. Así es que se lo estamos anunciando aquí. Esperemos que así sea. Pero va a llover mucho más el lunes, sí, porque hay que regresar al trabajo. Entonces va a estar lloviendo todo el santo día con una máxima de 20 solamente. Y en la noche va a bajar a 8, así un poquito frío. Pero el martes regresa el sol con una máxima de 27, el miércoles 26, todavía soleado, un poquito nublado el jueves con una máxima de 23, lo mismo el viernes.

años. ¿Quiénes están cumpliendo un año más hoy mismo? Gaius Attila Alexander Pino. Hoy está cumpliendo 18 añitos. ¿Puede usted creer cómo se va el tiempo, cómo se nos van los pícaros años? Se han arrancado 18, ¿qué lo diría? Domingo 30, mañana, Sergio Lien Love. Lunes 31, Martín Letona. Martes 1, Gino el Uruguayo Medina. Jueves 3, Luna Minor Versal. Viernes 4, Erika del Cid Ascón. Está cortita esta lista nuevamente. Hoy, sábado 29 de agosto, cumpleaños Gaius Attila Alexander Pino. Mañana domingo 30, Sergio Lien Love. Lunes 31, Martín Letona. Martes 1, Gino el Uruguayo Medina. Jueves 3, Luis Luna Minor Versal. Y el viernes 4, Erika del Cid Ascona. Todos estos cumpleañeros, cumpleañeras, les deseamos lo mejor de la vida y que les saluden, que les manden un mensajito de teléfono, de texto, de correo electrónico, una tarjetita en el correo, lo que sea, pero salúdenles. Y que los cumplan muy feliz y que hagan lo que hagan siempre, siempre, siempre, bailen.

Vamos a seguir con más bailables en un segundito. Vamos a saludar a nuestro querido amigo Sergio Iván Lielaf de aquí de Radio Luna. Le ponemos un tema que sabemos a él le encanta, que los cumpla muy feliz y que cumpla muchos más junto a su familia.

Ahí teníamos Tren al Sur para saludar a nuestro querido amigo Sergio Leal Love, que va a estar de cumpleaños. ¿Y quién era el otro cumpleañero que teníamos que saludar en el día de hoy? Gaius, por supuesto. Y aquí vienen los fabulosos Cadillacs. Esperemos que este tema le guste, Gallo Rojo.

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Honduras. El ex consejero electoral hondureño Marlon Ochoa manifestó que el empresario de derecha Fernando Cerimedo, recientemente detenido en Bolivia, tuvo un estrecho vínculo con el conservador Partido Nacional para consumar el golpe electoral en su país en los comicios de diciembre de 2025, cuando, con la complicidad de los Estados Unidos, aquella fuerza política alteró los resultados, impidió el triunfo popular y cortó de manera ilegítima el proceso de transformaciones sociales que tenía lugar bajo la conducción política del Partido Libre, Libertad y Refundación. A través de la red social X, Ochoa aseguró que Cerimedo fue parte del golpe electoral y que mensajes emitidos por el estratega digital, quien asesoró al mandatario argentino Javier Milei y al boliviano Rodrigo Paz, estaban dentro de los archivos que entregó al entonces fiscal general Joel Zelaya para probar cómo la derecha hondureña y la administración Trump robaron las elecciones y llevaron al poder al actual presidente, el conservador Nasri Asfura. Cerimedo es un delincuente internacional, filibustero electoral en América Latina, arropado bajo el manto de la impunidad de Donald Trump y se da el lujo de navegar como pirata en nuestros países, fustigó Ochoa, quien dejó claro que no hay crimen perfecto y que el estratega digital ha de responder ante la justicia hondureña. Vamos a México. La Unidad de Inteligencia Financiera de México, UIF, dio a conocer este viernes 28 de agosto la inmovilización de 24.662 cuentas bancarias y de 8.670 millones de pesos en el marco de las acciones contra organizaciones delictivas. El operativo alcanza 2.395 personas y entidades que figuran en la lista de personas bloqueadas, el padrón oficial del Estado mexicano. Nos vamos a Nicaragua. Nicaragua concluyó el proceso de consulta nacional sobre la propuesta de reforma constitucional, una instancia participativa que contó con el involucramiento activo de embajadores, jefes de misiones consulares y trabajadores diplomáticos nicaragüenses en el exterior. Durante el desarrollo de esta consulta, los representantes del cuerpo diplomático destacaron que las modificaciones propuestas apuntan a salvaguardar el decoro patrio y a consolidar la paz, a la que calificaron como un bien supremo y patrimonio irrenunciable del pueblo nicaragüense. Nos vamos a Cuba. Más de 1.400.000 estudiantes cubanos iniciarán el curso escolar 2026-2027 el próximo 1 de septiembre a nivel nacional. La ministra de Educación, Naima Ariadne Trujillo, confirmó que más de 10.000 instituciones de la educación general abrirán sus puertas pese a las severas complejidades económicas que enfrenta el país. La prioridad gubernamental para este periodo lectivo se enfoca en preservar la educación presencial para fortalecer el desarrollo humano e intelectual de los alumnos. El sistema educativo público contará con una plantilla superior a los 135.000 docentes distribuidos en los distintos niveles de enseñanza en todo el territorio. Vámonos a Argentina, más al sur. El gobierno de Javier Milei prepara un proyecto de reforma electoral en Argentina tras lograr avances legislativos en materia económica y judicial. La iniciativa promovida por el oficialismo contempla la implementación de la ficha limpia, modificaciones en las elecciones primarias y nuevas exigencias para la constitución de partidos políticos. La última noticia nos viene de Chile. Las declaraciones de Nadia Bellier ante una radio nacional chilena este sábado 29 de agosto sacaron a la luz la presunta injerencia de Fernando Cerimedo en los procesos constitucionales y electorales de Chile. La abogada, sobreviviente de un ataque en Bolivia, aseguró que el estratega ultraderechista se atribuía esas operaciones y alardeaba de sus resultados. Bellier afirmó que su expareja asumía la autoría del despliegue de desinformación que derivó en el rechazo a la propuesta de nueva constitución. El propio Cerimedo celebró esa operación en sus redes y se atribuyó un durísimo trabajo. Y estas han sido las noticias que trajimos para compartir con ustedes aquí a Radio Luna en el día de hoy, sábado 29 de agosto de 2026, con fuente principal de telesurtv.net.

Nos quedan unos minutitos, son las 6:42 de la tarde. Vamos a... ¿A quién ponemos? ¿A quién ponemos? Vamos a poner a Amaral. Nos quedan días de verano, ¿sí? Vamos con Amaral.

días de verano nos trajo Amaral. Y vamos a traer a alguien que no hemos traído aquí en muchísimo, muchísimo tiempo.

Rafaela Carrá nos trajo fiesta. Y bueno, hablando de fiestas, ¿quién quería irse bailando una plena, bailando, muriendo de plena? Rubén Rada.